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3: Las 21 horas, 8 minutos.
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0: Muchas gracias.
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0: Las 21 horas, 42 minutos.
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0: Bitcoin, Carlos Vives y Maluma, Colombia con Inter.
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1: Tintin Out. Lo que suena es Always Something There to Remind Me. Siempre hay algo por ahí que me recuerda.

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3: Las 22 horas, 41 minutos.
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3: Las 23 horas, 8 minutos.
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0: pasaba Human Touch, Bruce Springsteen.
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0: Give Me Up Yourself, Bob Marley and the Wailers.
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0: Las 23 horas, 41 minutos.
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0: Las 0 horas, 8 minutos.
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Alex Party, Don't Give Me Your Life. No me entregues tu vida.

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3: Te acompaño ahora con You Make Me Feel Brand New, Stylitics.

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3: Las 0 horas 37 minutos.

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3: Llega Terry Jacks, Season in the Sand.

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3: Es la 1 de la mañana, 7 minutos.

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0: Earth, Wind and Fire. Fantasy. Fantasía.
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4: Honey, move on now.

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0: Es la 1:39 a.m.
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3: Son las 2:39 minutos.

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3: Son las 3 de la mañana, 7 minutos. 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

0: Son las 3 de la mañana, 40 minutos.
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3: Son las 4, 40 minutos.
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3: Las 5 de la mañana, 7 minutos.

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3: Las 6 horas, 37 minutos.

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Tómalo con calma. Esto es dialéctica pura. Te volverá a pasar tantas veces en la vida. Yo decía, ¿te acordás? Empezar a pintar todos los días sobre el paisaje muerto del pasado y lograr cada vez que necesite nueva música nueva en nuevo piano. Vos ya podés elegir el piano, crear la música de una nueva vida, vivirla intensamente hasta equivocarte otra vez y luego volver a empezar y volver a equivocarte, pero siempre vivir, vivir intensamente, porque ¿sabés qué es vivir?

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3: Las 7 horas, 7 minutos.

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Muy buenos días, bienvenidos a este martes 16 de junio, frío, frío en esta mañana que empezamos el día martes con una temperatura en este momento de 7 grados centígrados en Santa Fe, por lo menos aquí en la zona norte.

0: 7 grados de temperatura, la humedad del 96%, vientos del sector norte entre 10 y 16 kilómetros la hora, la presión 1021 medida en hectopascales. Bienvenidos a este martes 16 de junio, un poquito atrasaditos hoy, acomodando algunas cositas, pero trabajando a full en esta semana, un poco más corta por el feriado de ayer lunes. Bienvenidos a la mañana más informada, bloque informativo. Vamos a estar repasando las noticias locales, nacionales e internacionales, lo institucional, de hecho, y por supuesto también la información de la Municipalidad de Santa Fe, información oficial que entra a nuestro portal. Vamos a repasar todo esto y mucho más. Estamos metidos en modo mundial. Esta noche juega la selección nacional, ya pasó el partido de Colón, las expectativas de Unión también, las expectativas del Mundial 2026 y la presentación de Argentina, el fin de semana que tuvimos también con la participación en Barcelona de Colapinto, y mucho más vamos a estar compartiendo con ustedes hasta las 10 de la mañana.
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1: Ya vamos a estar recorriendo los distintos portales en esta jornada muy fría en Santa Fe Capital, frío que se hizo esperar. Ya estamos promediando el mes número 6, mes de junio 2026, ya reiteramos la temperatura 7 grados, la humedad elevada. Estamos ya con toda la información de los distintos portales a nivel nacional, por supuesto con las noticias locales, nacionales e internacionales, repasando lo que pasa en Santa Fe, la región y el mundo. Gran saludo a sus compañeros, compañeras mercantiles en toda la región de Santa Fe Capital y zona de cobertura, el Gran Santa Fe de la Radio de los Empleados de Comercio. Un saludo a todos los oyentes y a todos los trabajadores y trabajadoras que le ponen el pecho, el alma y el corazón a este

8:55 de la mañana, 7 grados de temperatura, frío en Santa Fe capital, también frío en toda la región del Gran Santa Fe. Ya vamos a estar con el extendido de lo que resta para esta semana de junio 2026. Titulares a nivel nacional a esta hora de la mañana: Manuel Adorni se quedó sin apoyo y presionan para que renuncie si Milei no lo echa.

es el principal titular del portal Infobae. Como dijimos, Manuel Adorni se quedó sin apoyo y presionan para que renuncie si Moreno lo echa. En el Senado avanza la idea de pedirle la moción de censura. El peronismo quiere su cabeza y los dialoguistas entienden que ya no hay margen para sostenerlo. Esto rompió la grieta, afirman. En Buenos Aires los candidatos no quieren ser mencionados y una provincia ya fijó el calendario electoral.

0: Ya vamos a ampliar esta información, hablando también de otros temas. Detuvieron a la presunta viuda negra acusada de matar al socio y amigo de Martín Menem. Lo envenenó la viuda negra. Terrible. Y reitero, acusada de matar al socio y amigo de Martín Menem. Esta viuda negra. Ojo con las viudas negras, amigo. Ojo con la viuda negra, que te comen la billetera. Y si te comen la billetera no sería nada. Es que también, como en este caso, lo envenenó al tipo, Otro de los titulares de Infobae: el gobierno quiere que el caso Adorni condicione la reforma electoral y acelera contactos con las provincias, Allí estará trabajando fuertemente Karina Milei, la hermanita del presidente Javier Milei. Reitero el titular: el gobierno no quiere que el caso Adorni condicione la reforma electoral y acelera contactos con las provincias. Estamos al borde de la cornisa. Kansas, banderazo de los argentinos, los hinchas de la selección, las dudas del equipo y la emoción de Scaloni. Todo esto está pasando, por supuesto, o pasó, mejor dicho, en el banderazo en la noche anterior a el encuentro de hoy, partido de hoy, que será hora argentina, 22 horas, en el debut en Argentina, la selección de Leo Messi y todos los la escaloneta que va a estar enfrentando su primer encuentro, ¿no? La verdad, ya vamos a estar hablando de eso, ¿no? Hay partidos sorpresas que se dieron. Se da un poco esto al principio, en la primera fase, en zona de fases, en los mundiales, pero en este caso la sorpresa fue el rival de Uruguay, la sorpresa fue el rival de Países Bajos. En fin, se fueron dando distintas expectativas que por allí parecían partidos que parecían un pasatiempo, digamos, un pasaje al otro partido, pero no fue así y les costó, Países Bajos, que bueno, era Holanda, la naranja mecánica, mejor dicho, mejor llamado últimamente como Países Bajos, tuvo una gran sorpresa, ¿no? También otros equipos tuvieron sorpresa. A mí me gustó, me sorprendió, mejor dicho, Estados Unidos de buena manera, jugando un buen fútbol y pasándolo por arriba a la selección paraguaya, ¿no? Sorpresivo lo de Estados Unidos, sorpresivo lo de Cabo Verde, sorpresivo lo de la otra selección también, que no recuerdo en este momento, estoy haciendo memoria, ya vamos a estar repasando, en donde le hizo partido a Países Bajos. Bueno, todo esto lo vamos a estar repasando en el bloque deportivo, ya al filo de la hora 10. Vamos a una pausita musical mientras acomodamos un poquito todo el material que tenemos, mucho material para compartir con ustedes. Ya viene la información del Ejecutivo Municipal, ya tenemos la información también de lo que tiene que ver con nuestra institución, el Centro Unión Empleados de Comercio. A propósito de eso, nuestra institución abierta desde las 8 de la mañana ya hasta la hora 17, de lunes a viernes, horario corrido. Centro Unión Empleados de Comercio, San Martín 2765, Secretario General Adrián Ferreira. CUEC Santa Fe, unidad, fortaleza y compromiso junto a la gran familia mercantil.
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el bloque Info 98.9, una temperatura de 7 grados a esta hora de la mañana. Cielo hoy mayormente despejado para mañana, mínima 6 grados, máxima 17 grados. Vamos a tener nieblas matinales para mañana miércoles. Para el jueves 10 de mínima, 13 de máxima. Hay probabilidades de precipitaciones para el jueves. Va a ser frío del jueves, ¿eh? La máxima 13 grados para el jueves. Viernes vas a mantener una mínima de 7 grados, máxima 15 grados, frío, cielo despejado para el viernes. Para el sábado 5 de mínima, 16 de máxima, cielo con alguna nubosidad. Para el domingo 6 de mínima, 13 de máxima, también frío con nubosidad variable para el domingo.

Ya vamos a repasar la información del Ejecutivo Municipal de las distintas actividades que se han desarrollado en la ciudad de Santa Fe y también, por supuesto, el resumen, el repaso de un fin de semana largo con visitas turísticas en Santa Fe, en el microturismo que se está dando últimamente en Santa Fe Capital y el Gran Santa Fe, que trae buenas divisas, buenos números también para todos los que están en la actividad hotelera y en la actividad gastronómica y actividades de recreación, cultura y más deportiva también en la ciudad de Santa Fe y el Gran Santa Fe.

autoridad ejecutiva, comienza el recambio de luminarias en el puente colgante y habrá cortes. Este martes 16 de junio comenzarán los trabajos de recambio de luminarias en el puente colgante. Por lo tanto, desde hoy martes hasta que finalicen los trabajos, se cortará el tránsito vehicular no peatonal de 9 a 16 horas de lunes a viernes. Los peatones y ciclistas podrán circular por las sendas laterales del puente. Esto es, se va a estar entonces impidiendo la circulación de vehículos, ya sean motos, autos y más. Solamente se permitirá a los ciclistas y peatones por sectores laterales del puente colgante, donde comenzarán el recambio de las luminarias del puente colgante.

Bueno, pasando a la información importante que tiene que ver con lo que anticipamos hace un ratito nada más del fin de semana largo, que es lo que dejó, cuáles fueron los números y realmente hay una muy buena información y muy buen optimismo de parte del Ejecutivo Municipal en cuanto a esto de lo que se está dando los fines de semana largos, como visitantes no solo de la región más cercana de ciudades vecinas, y hay visitantes de otras provincias que deciden de alguna manera optar por visitar Santa Fe y el Gran Santa Fe. Este fin de semana largo dejó 570 millones de impacto económico en Santa Fe. La ciudad recibió visitantes de 8 provincias y del interior santafesino. Más de 65.000 personas disfrutaron de la agenda de eventos, espacios públicos durante el feriado por el paso de la inmortalidad del general Martín Miguel de Güemes. La ciudad de Santa Fe tuvo un balance positivo durante el fin de semana largo por el feriado nacional de conmemoración del paso de la inmortalidad del general Martín Miguel de Güemes. De acuerdo con los datos relevados por la Secretaría de Turismo, la Subsecretaría de Turismo de la Municipalidad, el movimiento turístico generó un impacto económico estimado y superior a los 570 millones de pesos. Este gasto turístico alcanzó 570.470.000 pesos, compuestos por de la siguiente manera: por consumo estimado en 74.654.000 pesos en alojamiento, 288.480.000 pesos en gastronomía, 207.336.000 pesos en entretenimiento, consolidando al turismo como uno de los motores de la actividad económica local. Por otro lado, los datos en los centros de información turística muestran que 7 de cada 10 personas consultadas fueron turistas y que el 62,5% de los visitantes eligió recorrer la ciudad en familia. En cuanto al origen de quienes llegaron a la capital provincial, se registró la presencia de visitantes provenientes del interior santafesino, principalmente de Rosario, Rafaela, San Justo, además de la provincia de Buenos Aires, Entre Ríos, Córdoba, Jujuy, Chaco, Santiago del Estero y Mendoza. En materia de alojamiento, la ocupación hotelera promedio se ubicó en un 63%, mientras que la estadía media fue de 2,6 noches, indicadores que reflejan el posicionamiento de Santa Fe como un destino de escapadas y turismo de cercanía.

0: funcionarios del sector de la municipalidad, del sector de la subsecretaría de turismo de la Mónica. Mencionemos posicionada la ciudad en una importante región de influencia que nos elige para combinar escapadas en familia y disfrutar de una nutrida agenda de la ciudad que combina propuestas y eventos tanto públicos como privados, destacó el referente de la subsecretaría de turismo, Javier de la Mónica.
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0: Más de 30 actividades y eventos fueron relevados por el municipio y convocaron a más de 65.000 personas entre santafesinos y visitantes, quienes disfrutaron de distintas propuestas y espacios públicos y privados.

0: Entre los eventos destacados del recital de Los Auténticos Decadentes fue uno de los más importantes de este fin de semana. El festival de boxeo, la programación del Teatro Luz y Fuerza y las funciones del Cirque 21, la Feria Gulalá, las propuestas cinematográficas y una fiesta electrónica, entre otras actividades que constituyeron la importancia y fueron fundamentales para dinamizar a la ciudad de, en este aspecto de entretenimiento y cultura.
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0: Bueno, reiteramos entonces lo positivo de este fin de semana largo para Santa Fe. Los visitantes, un promedio estimado que alcanzó los 500, más de 570 millones de pesos en el impacto económico, y visitantes de distintas ciudades del interior, distintas provincias, estimadas en 65 mil visitantes.

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2: ...9.27 en esta fría mañana en Santa Fe. Seguimos informando en este bloque que va hasta la hora 10... ya vamos a meternos en un ratito en modo mundial, también hablando de la selección de Scaloni, la escaloneta, el banderazo previo al mundial, a la participación de esta noche, 22 horas, cuenta regresiva, también hablando de eso y mucho más. Pero claro, también tenemos que meternos en la actualidad, porque el mundo sigue, las cosas continúan y las necesidades no se detienen, a pesar de un mundial que nos gusta, que nos acapara, que nos apasiona, y nosotros también estamos en eso, pero también entramos en ese manto de realidad que tenemos todos los días, las 24/7 aquí en nuestra querida Argentina. Querida Argentina y castigada República Argentina. 9:28 de la mañana.

0: repasando un poquito también, por supuesto, el aniversario del fallecimiento de Martín Miguel de Güemes. Vamos a repasar un poquito de esa historia que por allí hemos leído, que nos contaron de un lado, de un factor, de un sector. Y por allí la verdadera historia tiene otras aristas que vienen bien recordarlas de estos verdaderos luchadores en la incipiente, nuestra incipiente República Argentina. Repasamos un poquito, escuchamos de esto que tiene que ver con el prócer Martín Miguel de Güemes y un feriado que hemos tenido ayer, que es el día 17, pero pasado ayer, que da un poco de importancia en este sentido a nuestra verdadera historia.
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4: A Güemes como un héroe romántico, el de los gauchos a caballo, atajando realistas en el norte. Pero hoy te quiero contar el dato que la historia oficial prefirió camuflar. A Güemes no lo mataron solo las balas españolas. A Güemes lo entregó y lo financió el desprecio de la aristocracia de su propia tierra. Fíjate este dato que poco se dice. Güemes no era un improvisado, venía de una familia acomodada de Salta, pero decidió ponerse del lado de los de abajo para bancar la guerra gaucha y que los realistas no bajaran a Buenos Aires. Güemes creó el fuero gaucho. ¿Qué significaba esto en la realidad? Que el gaucho que ponía el cuerpo en el frente no pagaba arriendo de tierras y no podía ser juzgado por los terratenientes. Además, les cobró contribuciones forzosas a los comerciantes más ricos de Salta para comprar comida y armas para sus soldados. ¿Y sabes qué pasó? Los ricos y los comerciantes prefirieron pactar con el enemigo español antes de seguir perdiendo plata. Lo veían como un caudillo populista que les tocaba el bolsillo. Llegaron a crear la Patria Nueva, un partido político opositor para destruirlo mientras él peleaba en la frontera. Y le negaron sistemáticamente los recursos que sus tropas necesitaban. El coronel realista José María Valdés, salteño él, traidor de su propia tierra, entró a Salta guiado por la familia Archondo. No entró por arte de magia, entró porque sus propios paisanos le abrieron la puerta. Güemes estaba en casa de su hermana Macacha cuando escuchó los disparos. Salió por la puerta trasera, montó su caballo al galope y recibió un balazo en la espalda. Y acá viene el dato que te hace crujir el alma. Agonizando 10 días en un catre improvisado con ponchos y monturas bajo un árbol en la cañada de la Horqueta, el jefe español Olañeta le envió emisarios en 2 ocasiones. Le ofrecía médicos, dinero y perdonarle la vida a cambio de que rindiera las armas. Güemes, con la boca pastosa por la muerte, llamó a su segundo y le ordenó: tome usted el mando de las tropas y marche inmediatamente a poner sitio a la ciudad. No me descanse hasta no arrojar fuera de la patria al enemigo. Y al emisario español le dijo simplemente: señor oficial, usted está despachado. Murió a los 36 años, sobre la tierra, defendiendo un país que todavía se estaba inventando a sí mismo. Cuando la noticia de su muerte llegó a Buenos Aires, la Gaceta publicó el 19 de julio de 1821: murió el abominable Güemes. Al huir de la sorpresa que le hicieron los enemigos, ya tenemos un cacique menos. Mintieron hasta en la muerte. No huyó, lo hirieron por la espalda. Por eso, mañana cuando apagues la alarma porque es feriado, acordate de esto. La independencia no se firmó solo con una pluma en Tucumán. Se bancó con el cuero de miles de gauchos cuyos nombres nadie recuerda. Y con la sangre de un hombre que, pudiendo elegir el oro y la comodidad de su clase, eligió morir sobre un poncho en la tierra con los suyos.
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meritaba para conocer un poquito más de nuestra historia, un poquito más de aquellos hombres que dieron su vida por la patria, que forjaron este país, que como decía la historiadora que nos relataba cuál fue su muerte, la de Martín Miguel de Güemes, muy joven, dando su vida por la patria, siendo de que venía de una familia acomodada, como se decía en ese momento, rica, sin embargo, prefirió lo otro. ¿Cuánto debemos aprender de nuestra historia? Aún hoy, muchos políticos que se dicen ser políticos y trabajar para el pueblo, y simplemente lo están traicionando día a día, con mentiras, con engaños y con lo más triste que puede pasar en cualquier funcionario político, con enriquecimiento ilícito que va más allá de lo razonable. Historias de nuestra querida y castigada República Argentina.

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2: 9:41 de la mañana, en esta mañana fría de martes 16 de junio 2026, en la expectativa, en la ansiedad de todos los argentinos a las 22, hoy el debut de Argentina en el Mundial 2026. Vamos a hablar un poquito de esto y también de Colón, de Unión, con nuestro amigo y compañero Claudio Virgolini. Claudio, ¿cómo te va? Buen día.
3: Pero muy
2: es la época, ¿no? Prefiero el frío y no la humedad. No sé cómo usted, ¿qué opina usted? No,
3: pero y además hay sol, es una hermosa, sí, mañana de otoño.
2: Exactamente. Bueno, estábamos hablando un poco en los titulares, yo en este bloque informativo que tenemos cada mañana, de la ansiedad y expectativa que hay en este Mundial para el comienzo del partido hoy, y también de algunas sorpresas que se han dado en el comienzo de este Mundial, Estados Unidos, Canadá y México, ¿no, Claudio?
3: Viste, se dio lo que uno esperaba. Primero no había una gran expectativa, porque el público argentino es así, es muy hincha de su equipo, pero a medida que empezó a transcurrir el Mundial y llega hoy el debut de la selección campeona en Qatar, el debut de la selección argentina, y una enorme expectativa. Uno conversa con gente que no es futbolera y hoy todo el mundo va a estar pendiente del partido a las 10 de la noche. Juega Argentina, juega contra la selección de Argelia. Para mí es el partido más difícil del grupo, porque después tendremos Austria y tendremos Jordania. Creo que Jordania es el rival más débil, y Austria es una selección europea, pero no es de las mejores. Argelia tiene un muy buen equipo, lo demostró en los partidos amistosos, ganándole a Países Bajos, goleando a Bolivia, tiene algunos jugadores muy importantes, pero le tengo fe al seleccionado argentino. Creo que Argentina, viendo el resto de los rivales, los equipos que jugaron hasta ahora, inclusive viendo los potenciales rivales si pasamos de fase, viendo lo que fue ayer España con Cabo Verde, viendo lo que fue Uruguay anoche en el empate con Arabia Saudita, creo que Argentina no tiene menos que nadie, y si está bien el equipo argentino, tiene grandes posibilidades. Para eso hay que pasar el debut, que siempre es un partido difícil, siempre nos ha costado con los equipos africanos. Así que veremos hoy, con algunas dudas. Scaloni ayer probó con línea de 3, con línea de 4. No hay un lateral izquierdo porque Tagliafico está recuperándose de una lesión. Aparentemente, si juega con línea de 4 va a jugar Lisandro Martínez, y si juega con línea de 3, Nico González va a ser el andarivel. Ninguno de los dos desconoce esa función. Está bien Messi, no está Julián Álvarez, pero está afilado Lautaro Martínez. En el mediocampo, salvo Paredes, están todos. Así que está la duda quién va a ser el lateral derecho, si jugamos con línea de 4, si juega Molino, juega Montiel. Hay recambio en el medio con Thiago Almada, que anda bien, va a atajar el Dibu Martínez, que está recuperado. Así que toda la confianza y la expectativa para el partido de esta noche, Eugenio.
2: Bueno, como decía Riverito, a cruzar los dedos, que no sea sorpresa Argelia como ha sido sorpresa Arabia Saudita, ¿no? Arabia Saudita también empató, ¿no es cierto? Empató con Uruguay.
3: Con Uruguay iba ganando, en el segundo tiempo se metió muy atrás. Para mí se quedó sin piernas el equipo árabe, se fue refugiando muy cerquita de su arquero, que fue figura, y Uruguay encontró el empate merecidamente, después estuvo muy cerquita de ganarlo, pero realmente el error del árbitro, porque da 7 minutos, deja jugar hasta los 9, da el córner para Uruguay, y cuando salía la contra y se llevaba el jugador de Arabia Saudita la pelota solo de contragolpe, cortó el partido. Entonces no lo cortó antes cuando era córner para Uruguay, pero sí lo cortó cuando era la contra para Arabia. Esos criterios que tienen los árbitros. En definitiva, fue empate en el grupo de Uruguay y todos arrancaron con un punto: España, Uruguay, Arabia Saudita y el sorprendente Cabo Verde, que ayer le sacó un empate a España. Vos hablabas de sorpresas, quizá Japón, que terminó empatando con Países Bajos 2-2, la actuación de Cabo Verde contra España, pero después entra más o menos todo dentro de lo previsible, ¿no? Con la evolución de algunos equipos que evidentemente, gracias al estado físico, a la estrategia, a la disciplina, han evolucionado, les costó a los favoritos. Creo que lo de Brasil, se encontró con un muy buen rival como Marruecos, en el primer tiempo fue superado y lo empató, en el segundo tiempo Brasil fue más, pero no lo pudo ganar. Vos fijate que ningún sudamericano ganó. Costa de Marfil le gana sobre la hora sin merecerlo a Ecuador. Estados Unidos, creo que la sorpresa está en la actuación de Estados Unidos, no en la victoria.

0: de que no se puede demorar, la poca intervención del VAR hasta ahora, fíjate que el VAR ha intervenido poco,
1: sí,
0: con no algunas te... particularidades que estamos viendo en este Mundial, con mucha tecnología y con estadios hasta acá repletos. Viste que hablábamos de la poca expectativa, sí, que había en la población de Estados Unidos. Ahora uno ve estadios que están a tope y estadios que son magníficos, ¿no?
1: Tal cual. Cambiamos de tema. ¿Por dónde empezamos? ¿Por Colón? ¿Por Unión? Porque, bueno, Colón ganó 3-0. Vos estuviste ahí en el estadio de Estudiantes de Buenos Aires. ¿Cómo lo viste a Colón?
0: En la cancha de Defensores de Belgrano.
1: Defensores de Belgrano.
0: Exactamente. 3-0 le ganó a Defensores de Belgrano. Para mí fue el mejor partido de Colón de visitante en el año, inclusive superior a aquel partido contra Patronato en el que gana 2-0, porque acá fue integral el partido de Colón de principio a fin. Tuvo la contundencia, tuvo la eficacia que le faltaba en partidos anteriores, llegó en el primer tiempo dos veces en pelota parada y convirtió, primero Rasmussen, después Barrios. Tiene mucho que ver la pegada del chico Sarmiento, le pega muy bien con esa zurdita, realmente muy buenos centros, uno en un córner, otro en un tiro libre. Estuvo más cerca del tercero que Defensores de Belgrano en el descuento en el primer tiempo. Budiño solamente intervino una vez cuando Colón ganaba 1-0, un tiro de Cicolini después de una buena jugada por el lugar de Allende. Creo que lo más bajo en un rendimiento individual y colectivo muy bueno de Colón estuvo en Allende marcando lateral izquierdo, por eso el técnico en el entretiempo lo sacó y lo puso a Castet. Y lo de Bonancea, ¿no? Que en un equipo que hace 3 goles él no convierte, no tuvo ninguna situación de gol. Bueno, en el segundo tiempo Colón liquida rápido el partido con la muy buena jugada de Lago por izquierda, el centro y el cabezazo de Marcioni. Es como que el segundo tiempo estuvo de más, porque así como Colón pudo haber convertido el cuarto, Defensores de Belgrano por ahí el descuento, pero el partido estaba definido. Un 3-0 categórico, contundente. Una victoria necesaria que le da aire a Medrán, y además necesaria porque no afloja Morón, que ganó sobre la hora, porque no afloja Los Andes, que ganó el domingo, porque no afloja Ferro, que ganó también el domingo. Y ahora fíjate que este fin de semana se enfrentan Morón y Ferro. Entonces ahí se van a quitar puntos, y Colón, que juega el sábado con Forever, contra el peor equipo de la zona y uno de los peores equipos del campeonato, con la posibilidad de que vaya público de Colón, va a costar 35.000 pesos la entrada general, se van a poder conseguir únicamente vía web, es decir, por internet, va a haber que viajar, digamos, ya con la entrada, pero sacándola por internet. Digo, Colón tiene la gran posibilidad de volver a ganar. Recordamos que Pierre Barrio no va a poder estar porque llegó a las 5 amarillas, y en un fin de semana redondito para Colón, el domingo la despedida del Pulga, ¿no? Emotiva, en el Brigadier, con mucho frío, pero con el público que acompañó, para homenajear y para despedir al capitán de aquel equipo campeón de hace 5 años, ¿no?
1: Merecida despedida del Pulga, indudablemente merecida, y a pesar que, como vos decís, mucho frío, pero la verdad, creo que inclusive el equipo campeón, algunos de los que estuvieron, necesitaban ese cariño, ese mimo, porque... vos bien lo dijiste, vos fuiste uno de los privilegiados. Colón salió campeón sin público, entonces quedó como esa deuda de aquellos campeones del 2021, ¿no?
0: Sí, una caricia al alma. Por ejemplo, yo me ponía en el lugar de Facundo Garcés, ¿no? Garcés es hincha de Colón, salió de las inferiores, salió campeón, fue fundamental en aquel equipo. Después es, digamos, de alguna manera utilizado por Viñati, que le da el poder a un representante, Pascual Lescano, al que Garcés ni conocía. Garcés se enoja, creo que toma una decisión equivocada, mal aconsejado, porque decide no jugar más en Colón. Él quería irse a España, la dirigencia de Godano le ofrece ir a jugar a Lanús. Garcés está casi un año sin jugar, después se va a jugar al Alavés, y después comete otro error, que es de jugar para la selección de Malasia, igual que el chico Imanol Machuca, y sigue parado, no puede jugar hasta el mes de octubre oficialmente. Entonces, lo que debe haber significado para Garcés el otro día, reencontrarse con aquellos compañeros, volver a pisar el césped del Brigadier, recibir una caricia al alma como la que recibió el domingo, debe haber significado algo para él muy especial, y así para todos, ¿no? Porque así como estuvieron los campeones, un jugador como Gonzalo Piovi, que fue clave en aquella campaña, y no pudieron

0: estar algunos por diferentes circunstancias, como Gurián, como Aliendro, como Castro, un jugador que dejó su sello y su marca como Wilson Morelo, hubo otros que se despidieron sin pena ni gloria como Gigliotti y pudieron volver a pisar el Brigadiero, como el polaco Bastía. Una fiesta de todo punto de vista lo que se vivió el domingo en el Brigadiero, Eugenio.
1: Así es, tenemos algo, pasando a la otra vereda, algo de Unión, simplemente lo mismo, o confirmando de palabra la continuidad de Madelón.
0: Exactamente, Unión vuelve a entrenar mañana, las vacaciones se terminaron, en principio iba a volver a entrenar ayer, pero como Madelón no estaba en el país, se decidió que vuelvan todos mañana a la mañana, y ya con la presencia de Leo. Hay un montón de cosas por definir, quiénes se van, quiénes se quedan, quiénes van a llegar, hay que delinear un nuevo plantel, y en el mientras tanto la casi segura transferencia de Rafael Profini al fútbol de Ucrania, en una cifra que a Unión le va a venir como agua en el desierto, son casi 3 millones de dólares. Se estaba determinando a esta altura la forma de pago y con si Unión se queda con un porcentaje del pase o no, pero creo que por ahí pasa lo más trascendente del mundo Unión, después de estas vacaciones prolongadas y de la vuelta al trabajo que va a ser en el día de mañana.
1: Así es, entonces está la gran expectativa de Unión de con respecto a Profini, nada más. Los otros jugadores por ahora nada, ¿no? Como se hablaba en un momento hace un par de días atrás, desde Blanco, de Vargas, por ahora sin novedades.
0: Claro, no hay novedades. Lo que pasa es que el mercado de pases recién comienza, recién empieza el Mundial, entonces se va a mover todo con mucha lentitud.
1: Y están todos
0: por eso Unión le viene bien en esta necesidad de dinero contante y sonante que tiene ya el hecho de vender a Profini ahora, ¿no? Fíjate, el más inesperado, el más impensado es el que sale ahora y por una buena cantidad de dinero, ¿no?
1: Fin de semana hubo boxeo seguramente del mejor nivel.
0: Sí, hubo mucho boxeo en Santa Fe, rápidamente te lo resumo. El viernes en Hub ganó Aquino del Thunderbox contra Mariani de Rafaela, después ganó Mars de Esperanza contra Luti de Colón, en lo que fueron los dos combates profesionales. El sábado en Colón ganó Ponce de Colón en la única profesional contra Cancino. Y después hubo boxeo de primer nivel en los Estados Unidos. Lamentablemente perdió la santafesina Evelyn Bermúdez contra la mexicana Stephanie Alegría. Exponía los 3 cinturones de la categoría mini mosca, OMB, FIB y del Consejo. Y de la AMB, perdón. El del Consejo es de otra mexicana. Terminó perdiendo por puntos en fallo unánime. Esto fue en Orlando, en los Estados Unidos, y se quedó sin los cinturones Evelyn. Y el que dio la nota fue Jesse Iván Rodríguez, que venía de ganarle al Puma Martínez y de arrebatarle los títulos que tenía el Puma en categoría Supermosca. Renuncia a la categoría Supermosca, sube a gallo y mantiene el poder, mantiene la potencia. El norteamericano le gana por nocaut en el sexto a quien era el campeón, a Vargas en gallo. Se consagra campeón gallo, seguramente hará una defensa ahí, y la intención de Jesse Iván Rodríguez es después subir a Super Gallo para enfrentar al monstruo japonés Naoki Inoue. Fue lo más destacado del fin de semana.
1: Muy completo tu informe, como siempre, Claudio, y te agradezco, por supuesto, la participación, el aporte para nosotros, y esperemos que Argentina esta noche podamos gritar un par de goles, ¿no?
0: Ojalá que Argentina debute con el pie derecho y que pueda conseguir la victoria. Yo creo que si gana hoy, seguramente van a empezar a despejarse las dudas y tendremos el camino allanado para clasificar en el grupo. Te mando un abrazo, Eugenio.
1: Abrazo grande, buena semana para vos, Claudio. Así pasaba Claudio Virgolini hablando del Mundial, que estamos metidos en modo Mundial, hablando de lo que pasó con Colón en el Pulga Rodríguez y también resumen de lo que está pasando con el equipo Tatengue. Y el boxeo, tanto amateur como profesional. 9:56 de la mañana, estamos ya en nuestra parte final de este bloque Info 98.9, la radio de los empleados de comercio.
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0: Vamos a repasar rápidamente el pronóstico extendido para la jornada de hoy. En este momento 9 grados de temperatura es la temperatura actual en esta jornada de martes 16 de junio 2026. Hoy llegaría como máximo a la temperatura de 17 grados. Mañana vamos a tener una mínima de 6 grados, frío también, 17 de máxima, pero mañana vamos a tener nieblas matinales. Para el jueves, 10 de mínima, 13 de máxima, hay una probabilidad de precipitaciones aisladas en un 90% para el jueves. Viernes, cielo despejado, 7 de mínima, 15 de máxima. Sábado, 5 de mínima, 16 de máxima, cielo con alguna nubosidad. Y domingo, 6 de mínima, 13 de máxima, cielo parcialmente nublado. Nos despedimos con esta info y nos reencontramos, Dios mediante, en cualquier momento, sobre todo el jueves, para compartir este bloque informativo hasta la hora 10. Que tengan una buena jornada, que la pasen bien y será hasta entonces. Chau, chau.
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Muy pero muy buenos días, bienvenidos a Toda Tu Música, capítulo de día martes. Estaremos compartiendo todos tus pedidos solicitados a nuestra línea de comunicación, el 155-935-172. Ya sabes, te acompañamos desde la radio de los empleados de comercio, la 98.9. De esta manera, comenzamos a transitar un día más.

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0: Las 10 horas, 40 minutos.
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54 minutos pasaron de las 10 de la mañana en la capital de la provincia de Santa Fe. Y como habrán escuchado, ya estamos cumpliendo con pedidos. Tengo Malagata pedido, tengo Cristian Castro pedido. Mucha música para este martes 16 de junio. Como dice nuestra amiga Vero, que ya nos estuvo saludando, hoy juega la selección argentina. Sí, señor, hoy juega la selección argentina. Qué grande, Vero. Cuánto me alegro que lo hayan pasado de la mejor manera, La verdad, nos alegra un montón. Te mandamos un fuerte abrazo. Y la verdad que hemos visto algunas cuestiones por internet. La verdad, el domingo fue. El domingo no fui al partido de despedida del Pulga, porque la verdad hacía mucho frío. Mucho frío, la verdad. Y estoy recién estoy saliendo del resfrío, del dolor de garganta, de todo. Me invitaron, me iban a llevar, me iban a traer, todo, pero no, era un montón. La verdad, estaba fresco. Y los que estuvieron ahí me dijeron, mirá, de la que te salvaste puede ser un frío. Así que bueno, lo vimos por la tele, obviamente, lo vimos por la tele. Pero la verdad, sé que estuvo muy bueno. Tenemos dentro de un ratito, te vamos a estar contando cómo forma la selección argentina para el partido de hoy. Tengo todos los resultados, todos, porque me vi todos. Sí, y si anoche, esta noche hay uno a la 1 de la mañana, pero se me va a hacer medio complicado porque mañana tengo que venir más temprano porque tenemos los tangos con María del Sol. Capaz que sea el primer partido que me pierda. Con eso te digo todo. Así que bueno, vamos a ver cómo viene el tema. Mentira, me dice Vero. No, se hacía frío. No me va a decir que... Me encanta. Bueno, sí, uno por ahí está entretenido y está perfecto. Está a los santos. Perfecto. Pero estaba fresco. Me dice, mentira, estaba hermoso. Tampoco era... Las 2 de la tarde, claro, exactamente. Le mandamos un beso enorme a Vero. Vero que va a todos lados. Vero no importa, llueve, truena, hace frío, no importa. Vero arranca. Le mandamos un abrazo enorme a nuestra amiga Vero. Gracias al querido Ariel Maradona también, que ya nos mandó la info de la liga, así que la vamos a estar compartiendo en un ratito nada más. Gracias a todos los que se están comunicando, que son un montón, gracias por estar del otro lado de la radio, gracias por hacernos el aguante, como ya hace 18 años acá en 98.9, la radio de los empleados de comercio. Gracias, queridos amigos, por estar del otro lado y por nunca dejarnos solos, porque siempre están ahí. Así que les agradecemos un montón. Nos queda de ayer Cristian Castro para compartir, claro, nos quedaba de ser Maná y ahora Cristian Castro. Así que vamos a compartir Cristian, Tanda, tengo Malagata, tengo mucha música por compartir. Así que gracias, saludos a amigo Ángel, que estaba pidiendo Malagata también. Gracias a todos por estar del otro lado de la radio. Vamos, musiquita, Tanda y volvemos con más.

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2: Las 11:07.

0: Nacionales.
1: El gobierno continúa con el nombramiento de los jueces tras la aprobación de los pliegos en el Senado. Se trata de 11 funcionarios que ocuparán cargos dentro del Poder Judicial y otros 4 en el Ministerio Público. Las formalizaciones se sumaron a las publicadas la semana pasada, en donde figuraba la del hijo de Horacio Rosati.
0: Tribunales.
1: Comienza el juicio por la desaparición de Loan Danilo Peña en Corrientes. El juicio inicia con audiencias este martes 16, miércoles 17 y jueves 18 de junio. Luego, el debate continuará todos los miércoles y jueves, donde se plantearán nulidades. Femicidio de Agustina Vega, cita en indagatoria a los 3 acusados en una semana clave para la investigación. Claudio Barrelier, señalado como el presunto autor del crimen, y los acusados por encubrimiento Osvaldo Faceta y Soledad Andriani, fueron convocados por el fiscal Raúl Garzón. La justicia analiza posibles agravantes y espera el resultado de pericias que podrían ser determinantes para la causa.
0: En el mundo.
1: La Casa Blanca le impuso condiciones al régimen de Irán para firmar el acuerdo definitivo. Washington solo concederá beneficios económicos a Teherán si desmantela su proyecto nuclear y descarta su apoyo financiero a Hezbollah, Hamas y los hutíes, que son enemigos declarados de Israel.
0: Deportes.
1: Uruguay reaccionó con corazón y empató ante Arabia Saudita en un debut agridulce. El partido se disputó en Miami. Al Amri puso en ventaja al equipo árabe. Araujo le igualó sobre el cierre para la celeste, que no pudo ganar ante un rival en los papeles inferior. El grupo arde.
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2: El gobierno elude la reforma política en el Senado para no tratar ficha limpia y empuja la ley hojarasca. Un plenario se reunirá mañana por el proyecto que desea el ministro de Desregulación, Federico Sturzenegger. Otra de sus iniciativas, la de propiedad privada, llegaría al recinto el jueves de confirmarse la sesión. Aliados se la despedazaron en comisiones a Patricia Bullrich y reclaman más cambios.
1: Política.
2: El PRO exigió la presentación de Adorni en el Congreso y reclamó podría resolver esta situación renunciando. El diputado Álvaro González apuntó contra el jefe de gabinete y aseguró que se trata de un problema del Poder Ejecutivo. Además afirmó, no estoy de acuerdo con la moción de censura porque automáticamente te dicen que sos funcional al kirchnerismo.
1: Economía.
2: La euforia global empuja el riesgo país a la baja, pero dos detalles del acuerdo con Irán reavivan la cautela ante inversores. El clima favorable de los mercados internacionales impulsa la demanda de activos argentinos, mientras persisten dudas entre los operadores por las condiciones pendientes de las negociaciones en Medio Oriente.
1: Sociedad.
2: Madrugada de furia en el aeropuerto de Ezeiza. Un padre y sus hijos agredieron a un policía y ahora deberán pagarle 12 millones de pesos. El incidente ocurrió en el sector de arribos de la terminal internacional, cuando una familia se recitó a cumplir las directivas de la policía de seguridad aeroportuaria. El forcejeo terminó con un oficial lesionado y una demanda civil.
1: Deportes.
2: Tim Payne hizo su debut junto a Nueva Zelanda en el vibrante 2-2 contra Irán en el Mundial. El defensor oceánico se convirtió en uno de los protagonistas del empate frente al conjunto asiático en una jornada que mantuvo ambos equipos igualados en el arranque del Grupo G.
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0: Ahí estamos, 49 minutos pasaron de las 11 de la mañana en la capital de la provincia de Santa Fe y venimos con toda la info de la Liga de la mano del amigo Ariel Maradona. Buen día, amigo, ¿cómo va eso?
1: Hola, Ale, ¿cómo estás? Vos, a la audiencia 98.9, la gente de toda tu música, también en acemedios.com.ar, quienes nos escuchan. El saludo gigante para todos, después de este fin de semana largo, donde tuvimos frío, sol, lluvia, donde hubo de todo un poco, donde hoy tenemos debut del seleccionado argentino, se viene el debut en el Mundial, donde hubo partidos interesantes, donde España no pudo ganar, donde Alemania goleó, Cabo Verde le empató a España, donde Uruguay, la celeste, sufrió, pero pudo sacar un empate frente a Arabia en un partido muy, muy interesante en el segundo tiempo principalmente. El primer tiempo, bastante aburrido, le digo, donde hubo mucho fútbol del fin de semana, donde hay distintos horarios para mirar el partido, donde anoche no aguanté el segundo tiempo de Nueva Zelanda, que terminó 2-2 con Irán, y bueno, donde esta noche tenemos el partido de Argentina, seguramente alguno podrá ver el partido de Francia con Senegal a la tarde, lindo encuentro también, así que tenemos de todo para ver este día martes, y para hablar este día martes principalmente, del fútbol del Mundial, que es la locura que tenemos este más de un mes, porque este Mundial es un poco más largo, porque son muchos más equipos, donde el seleccionado argentino, según lo que tenemos entendido, va a ir con el equipo tradicional, con Dibu en el arco, después seguramente va a ir con Montiel o Molina en la banda derecha, en la banda izquierda seguramente estará Medina, donde los marcadores centrales serán Cuti, Romero y Otamendi, donde obviamente en la mitad del campo estará el medio campo que conocemos todos como es el de Paul, con McAllister y Enzo Fernández, además de Thiago Almada, Messi y Lautaro Martínez en la delantera. Seguramente ese será el equipo argentino. Probó con otras cosas de Scaloni, con tres marcadores centrales en el fondo, jugándole a Licha Martínez, jugando por la derecha Simeone, por la izquierda jugando con marcador con extremos, pero bueno, con Nico González, pero bueno, veremos a ver qué pasa, qué termina de armar esta noche Scaloni para los 11 titulares que enfrentarán a Argelia, un difícil rival, un rival bastante complicado, que bueno, a ver si Argentina puede salir adelante, donde este Mundial, obviamente, el calor principalmente es una de las causas que por ahí afecta el ritmo de los jugadores, por más que ahora está el famoso corte de hidratación, ese break que se usa en cada mitad de cada tiempo, es más para publicidad que para, o lo aprovecharon para la publicidad, para poder hidratarse los jugadores en esta calurosa Estados Unidos y también México y Canadá. Bueno, hablamos del fútbol ya del Mundial, nos ponemos a hablar de Liga Santafesina, hablamos de Liga Santafesina el fin de semana, tuvimos partido. Vamos a hablar del torneo de la Primera Divisional B, donde nosotros fuimos a Los Canarios con Santa Fe Fútbol Los Canarios, allí al local de la Santa Fe, en el predio de la Liga, un partido que cuando se dedicaron a jugar estuvo entretenido, cuando se dedicaron a pelear, a simular, a quejarse, ya era cansador el ritmo del partido. En algunos momentos cuando hubo fútbol hubo goles a los minutos 43 del primer tiempo de penal Gonzalo Masteika, al minuto del segundo tiempo el gol de Leonel Rodríguez para el empate 1-1, hubo expulsados por el lado del equipo local, los dos expulsados fueron Jonathan Fernández a los 30 minutos después de una falta que fue a los 25.

0: recién a los 30 lo echaron, estuvo detenido 7 minutos hasta los 32, que recién arrancó el juego, después adicionó 7 el árbitro del partido, y donde la figura del partido fue Leonel Rodríguez, junto también al jugador de los Canarios, el jugador Fabricio Ibarra. Expulsado también, como olvidé de contarlo, era el jugador Bruno Espíndola a los 32 minutos del segundo tiempo. Esto pasó en el partido, fue 1-1, después tenemos nota con Fabricio Ibarra, el mejor de los Canarios, y tenemos nota con Leonel Rodríguez, el mejor y autor de uno de los goles del equipo de Santa Fe Fútbol. Seguimos con el resto de la fecha que se jugó el día sábado, fecha número 12, la apertura B. Ah, recordad que el partido de Santa Fe fue los Canarios después del 1-1. Anteriormente le había jugado a la reserva con el gol de Madolé. Ganó 1-0 los Canarios, gol de Jonathan Madolé, para ganarle 1-0 los Canarios a Santa Fe Fútbol de visitante. Vamos con los demás partidos. Vecinal Gálvez cayó con San Cristóbal en primera 1-0, gol de Adán Bermúdez. 4-1 resultado en reserva para San Cristóbal. El Cali cayó con Pucará 3-0 con los goles de Nahuel Manchado, que hizo 2, y el Cosimano en contra. 3-1 fue el resultado para Pucará en reserva también. Atenas Belgrano 0-0, 1-1 en reserva. Don Salvador, defensor de Alto Verde, donde se jugó la primera, fue 1-0 el partido de reserva. No tenemos el motivo exacto de la suspensión. Estoy tratando de averiguar que me confirmen cuál fue el motivo exacto de la suspensión del partido de primera. El Pozo con Piratitas, 2-1 los Piratitas. Goles de Brian Pinto, Elías Sánchez. Gol de Juan Ponce para el Pozo. 3-2 resultado de reserva, pero a favor de el Pozo. Nuevo Horizonte y una goleada a Arroyo Leche, 7-1. Con los goles de Facundo Soria, Mateo Quiroga, Uriel Lamercier, Lautaro Wagner, que hizo 3. Nicolás el Bombi Martínez, que hizo 1. Jonathan Oseñul, gol de las Royal Leyes, 8-0 resultado de reserva. Loyola cayó con Banco 3-0 con los goles de Salinas y Grandol, que hizo 2. Ignacio Giraudo hizo 2. Así es, se llama el jugador de Banco Provincial. Banco Provincial, como es ir a la cancha de Banco este próximo sábado. Banco Nuevo Horizonte, va a ser lindo partido allí en Aristóbulo del Valle al Norte. 3-1 fue el resultado de Banco en reserva. Floresta, 2-2 juveniles, Sacha Coria y Maximiliano Peralta para el local, para la visita Pablo Duracic y Luciano Riveros. 3-0 resultado de reserva para Floresta. Y Peñalosa Agua fue triunfo visitante, 2-1, Juan Ricalde para el equipo de Peñalosa, para la visita el ganador Agua, Luciano González, Ignacio Handelen. El resultado en reserva fue visitante también, fue 3-1 para Deportivo Agua, el torneo de ascenso de la primera división del fútbol argentino, que lo tiene a goleador Aurito Quiroz y a Nahuel Manchado con 13 goles, que tiene de puntero a Santa Fe Fútbol con 32, seguido con Banco con 30, los Canarios 29, Pucará 28, San Cristóbal 25, Nuevo Horizonte, Belgrano 24, donde en reserva Defensor Alto Verde, Belgrano y Pucará mandan con 30, Banco tiene 28, Nuevo Horizonte 26, un torneo bien peleado de la apertura 2026, torneo de la primera división B del fútbol de la Liga Santafesina. Nos mudamos al torneo de primera división, al torneo José Luis Polaca Burdoboy. Arrancó el viernes, Nobleza 1, Alquillá 3. Gol de Juan Ignacio Montenegro para Nobleza, para Alquillá los goles de Juan Manuel Gómez, Joaquín Felicia, Ignacio Presa. En el reserva fue 2-1 para Nobleza, que sigue puntera. El sábado, Academia Cabrera, 3-3 con Santa Rosa. Ferraro, que hizo 2, y Grela, el restante el gol de la Academia Cabrera. En Santa Rosa, Nair Cáceres, Rodrigo Gómez y Franco Acevedo. 12-0 resultado de reserva de la Academia sobre Santa Rosa el sábado por la tarde. Ciclón Racing cayó con Cosmos 2-0, Fornillo y Guadal los goles, Fornillo Leider Ex, fue el resultado de reserva 3-3. La Perla Unión fue 2-1 para Unión. Ciro Isonio y Mateo Nagni los goles Tatengue. Natalia Costa el gol de la Perla, 1-1 en reserva. Ateneo le ganó 3-0 a Juventud Unida, Corrado Peralta Pino, Julián Glokovic y Francisco Loyarte. 3-1 en reserva también para Ateneo. Deportivo Guadalupe con el San Justo 2-2. Francisco Serrano, Nicolás Jovellano para los de Guadalupe con el San Justo. Los goles de Albarracín y Arroyo, 0-0 en reserva. El partido de Newell Las Flores fue 1-0 para el equipo de Las Flores, de visitante. Joel El Chori Abraham movió el gol y volvió al triunfo del equipo. 1-0 entonces para Las Flores. En reserva 2-2. Independiente San Justino empataron 0-0. 4-1-0 para Independiente. Ciclón Norte, la UNL 1-1. Jerónimo Vera para los de Callastá. Para la UNL, Brian Jiménez. 1-1 resultado de reserva. Colón Nacional, 1-0 para Colón. Gol de Thiago Favotti. 0-0 en reserva. El postergado por el torneo El Lobito, Gimnasia Esgrima con La Salle, se jugará seguramente esta próxima semana, no tenemos día confirmado todavía. Hoy no, mañana adelantos de esta fecha. Colón San Justo Ciclón Norte, los dirige Juan Bonín. San Justino Colón, Nicolás Motier. El Quillala Perla, Maxi Manduca. Santa Rosa Ciclón Racing, en el Lolo Bocio, estarán jugando en la cancha de Nobleza. Todos los partidos mañana. ¿Por qué adelantan? Porque tanto Colón San Justo como San Justino, como El Quillala y como Ciclón Racing tienen que jugar el fin de semana Copa Santa Fe. Por eso hay adelantos. Vamos con los goleadores. Fornillo tiene 10, seguido por Jonathan Blanco y Nehemías González, que tiene 8. Germán Manchefis tiene 7, igual que Agustín Benavides de Unión, que también tiene 7. Vamos con la tabla de posiciones. Con el puntero La Perla, 32. Siguen San Justino y Colón San Justo. Los dos de San Justo a la casa están con 30. 24, Sportivo Guadalupe. La Salle tiene un partido pendiente. La Salle, Colón 23, Unión 18. En la reserva, Nobleza 34. La Salle, que tiene el partido pendiente, 28. San Justino 28. El Quillá 25. Colón San Justo 24. Igual que Ciclón Racing, que también tiene 24. Colón 22, Unión 21. Eso es la tabla de posiciones, las primeras posiciones. Promedio. ¿Cómo? Santa Rosa tiene 7 de 13, 0,538, es el más complicado de todos. Newell, el otro que lo sigue, 73 de 77, 0,948. Pero después está Nobleza, 77 de 77 con 1 de promedio. Las Flores tiene 1 de promedio, tiene 13 de 13. Y Cosmo tiene 87 de 97, 1,130 de promedio. 87 de 77, perdón, tiene 1,130 de promedio. Está más aliviado, pero obviamente no está todavía libre de esto que es el promedio del descenso en la tabla general que se juega cada año, en este caso en el año 2026. Así queda el torneo José Luis Polaca Burtoboy. Para terminar, Copa Santa Fe femenino, Colón y el Quillá empataron 2-2, había la ida empatado 2-2, global 4-4, penales 4-3 para Colón y clasificación para las Zabaleras. Por el lado de Unión le vio enfrentar a la Juventud Unida ayer lunes, lo ganó 4-0 el partido, había ganado 1-0 la ida, 5-0 el global. Hablar de Unión, Naila Zaninetti convocada a la selección argentina. Selección argentina convocada a Naila Zaninetti del equipo sub-20. Y ayer se jugó un pendiente de la A. El Quillá le ganó 5-0 a Agua. ¿Por qué es importante este partido? Porque el Quillá llega a la cima de la tabla, aunque la última fecha queda libre y Unión puede ser campeón con solo empatar con Agua. Agua tiene todas las fichas para el descenso, salvo una victoria frente a Unión, algo bastante difícil, tendría que salvarlo. En reserva fue triunfo para el Quillá 1-0. El Quillá y Unión comparten la punta con 20, pero Unión tiene que jugar su última fecha, el Quillá queda libre. Así que los demás ya no compiten por el título, que son 17, Coliseo, Peñarol 17, el Cali 17 y los Chavitos tiene 14, ya clasifican a la zona de la Copa Túnel. Sufrirá la próxima fecha, queda libre el Quillá, juega Fénix con los Cholitos, Nacional con Colón, Coliseo con Peñarol, el Cali con Juventud Unida y Agua con Unión. Por el lado del fútbol femenino cumplimos con ello y nos queda para mañana mucha más información, aparte de lo que pasa esta noche con la selección, la previa de los partidos de liga, además de lo que fue el selectivo tanto de futsal como de fútbol 11 de la Liga Santa Fecina y muchas cosas por contar, pero hoy es martes, unimos todo lo que podemos y además tenemos notas. Abrazo gigante, aguante el fútbol argentino, principalmente esta noche, y nos volvemos a encontrar mañana miércoles después de los tangos con mucha más información. Chau,
1: querido Ariel. Vamos con la nota, Fabricio Ibarra de Los Canarios. Vamos con eso.
2: Pueden aprovechar esos dos hombres de más, pero bueno, es un equipo difícil también. Bueno, primero buenas tardes, la verdad que una tarde gris. A nosotros con un sabor a poco, porque vinimos a buscarlo acá al partido y en un momento lo llevábamos y bueno, no pudimos aprovechar. Creo que este es un rival que se armó para esto, pero nosotros sabíamos lo que veníamos y estuvimos igual ante un rival que, la verdad, con pocos jugadores siguió jugando de la misma manera y bueno, se dio el partido que se dio.
3: ¿Qué manera de meter, de correr, de meter? Se metió mucho, pero en tu lado, en tu caso, jugaste mucho también por el lado derecho. Estábamos en duda entre Leo Rodríguez y vos. Bueno, terminó eligiendo al pibe, pero bueno, mil disculpas porque a veces, bueno, en un empate, viste que a veces cuando hay un triunfo se tira más para el ganador. Pero en un empate hay que elegir, en este caso hicieron los dos muy buen partido. Lo tuyo por derecha, yendo y viniendo. En la infracción, ¿te terminan cometiendo infracción en la planta del pie o en el empeine?
2: Sí, la verdad que yo voy a buscar la pelota, siento el contacto y bueno, exagero un poquito, ¿no? Para ver si compraba, bueno, compró. Yo la verdad no sé si le pegué yo o él, pero bueno, fue una jugada media dividida ahí.
3: Sí.
2: Salí favorecido yo, en un momento pensé que me echaba, pero bueno, la verdad que fue una jugada media discutida, pero bueno, salimos victoriosos nosotros, que lo echan al dejo.
3: Puede ser que es una tarde media triste para usted porque no pudieron ganar el partido. ¿Qué faltó para ganar?
2: No, o sea, no faltó nada. Lo que faltó fue que
3: entre
2: un poco la suerte, sí, creo que entre, porque dimos dos en los palos. Después no tuvimos frío, eso sí, pero es situación de juego. Creo que a veces es difícil pensar dentro del área y bueno, no estuvimos ahí lúcido para hacerlo.
3: La del travesaño, acá todos tus compañeros lo gritaban adentro. Nosotros esperamos, pero la pelota picó justo, ahí.
2: Sí, la verdad que sí, también todas las vimos adentro, pero bueno. Creo que hay que seguir por este camino. Me parece que se ve un lindo partido de un lado. Merecimos, me parece, nosotros, lo veo que, sacando de que soy jugador del Canario, creo que merecimos más. Y bueno, a seguir por este camino, y estamos ahí, vamos a seguir por el mismo camino.
3: Bueno, a descansar ahora, porque la cancha muy blanda, ¿no?
2: Sí, la verdad que la cancha viene mala hace rato, yo lo vengo siguiendo por las transmisiones de ustedes y demás, y la cancha viene mala, pero creo que toda la cancha de la liga está en ese estado. Muy pocas se salvan en caso de la B. Así que bueno, nada, a seguir y hacernos fuerte en casa ahora, que es lo que nosotros pintamos. Hacernos fuerte ahí como este equipo que se hace fuerte local. Sacando un balance, volviendo de nuevo al tema, creo que llevamos un buen punto para casa y merecíamos más.
3: Gracias,
2: muchas gracias. Hasta luego. Y buen trabajo están haciendo. Así
3: no,
2: que,
3: el trabajo lo hacen ustedes, nosotros lo contamos nomás.
2: Gracias, chao.
1: Ahí estamos, primera nota del día de hoy. Vamos con Leonel Rodríguez y esta es la nota.
4: ¿Cómo andás? Y bueno, felicitaciones por este partido.
5: Buenas tardes.
4: Bien, por lo menos.
3: ¿Cansado?
5: Bueno, gracias, sí, muy cansado. Gracias por elegirme. Y,
3: sí, fue un partido duro, un partido donde se quedaron con dos hombres menos al final del partido, pero también corrieron bastante terreno, con donde correr, un terreno que está blando, cansador, y un equipo difícil.
5: Sí, la verdad que tuvimos la mala suerte de quedar con dos hombres menos, y bueno, seguimos jugando pelea hasta lo último, con lo que nos quedó, hasta el final, siempre.
3: Bueno, fue un empate que, bueno, ¿le sirve a usted para seguir puntero, tres puntos arriba?
5: Sí, es un punto que sirve y ahora lo tenemos casi valer el sábado que viene.
3: Sí, se acerca Pucará, que ganó el visitante al Cádiz, pero bueno, después vamos a sacar cuenta, pero bueno, sigue puntero hacia arriba. Te elegimos como la figura del partido, elegimos siempre de la M Liga para que te sienta valorado por este partido, por este juego que te dio.
5: Bueno, dale, muchísimas gracias.
1: Bueno, ahí estamos, el nota con Leonel Rodríguez. Y demos un bonus track. El amigo Ariel nos decía que había sido Naila Zaninetti, había sido seleccionada sub-20 rumbo al predio. Fue convocada por el seleccionado sub-20, exactamente. Y demos un mensaje, Nadia, de Naila, rumbo al predio hace instantes. A ver, ¿qué nos mandó Naila? A ver.
6: Ariel, buenos días a toda la gente también. Bueno, la verdad que estoy muy feliz, con muchas emociones. Lo sigo procesando, pero la verdad que mucha felicidad, muy contenta, una alegría enorme. La verdad que no me lo esperaba para nada. Yo creo que en el video se ve la reacción genuina, que no me lo esperaba. Me enteré ese mismo día como todos. Así que muy, muy feliz. Lo trato de tomar con tranquilidad, porque es algo que quiero disfrutar, es algo único. Todo futbolista sueña con estar en la selección argentina, así que quiero vivirlo con tranquilidad, disfrutarlo, aprovechar esta experiencia. Y bueno, por ahora tengo que ir a entrenar esos tres días, martes, miércoles y jueves, y es lo que sé. Mucho más no te puedo contar, porque sé eso. Voy a entrenar estos tres días y bueno, como te dije, lo quiero disfrutar, lo quiero aprovechar al máximo, y después se verá. Obviamente yo estoy muy feliz, muy contenta, como te dije, son oportunidades únicas, son experiencias únicas. Ya estar ahí en el predio es un sueño hecho realidad, y todavía más entrenar, así que nada, por ese lado muy contenta. Como te dije, no me lo esperaba en lo absoluto, así que creo que le dio un plus, porque al no esperártelo fue una reacción genial de felicidad, de emoción, vivirlo con las chicas en el vestuario también, así que era por ese lado muy contenta, muy feliz, y bueno, ya estoy camino al predio, así que bueno, a disfrutarlo, y bueno, gracias por el espacio.
1: Ahí estamos, era la voz de Naila Zaninetti, que fue convocada al sub-20 y va camino al predio de AFA. Ella es oriunda de Recreo, así que mira vos, qué lindo, realmente. Muchísimas, pero muchísimas gracias, querido Ariel, por toda la info de la liga en este día martes. El día sábado, Colón le ganó 3-0 a Defensores de Belgrano de visitante con gol de Rasmussen a los 10, a los 22 Barrios y a los 49 Marchioni. Colón ganó su último partido y después tuvimos todo el fútbol del Mundial. Te paso un resumen. Ya mañana termina la primera vuelta en este Mundial 2026. Grupo A, México le ganó 2-0 a Sudáfrica. Por el mismo grupo, Corea del Sur le ganó 2-1 a República Checa. En el grupo B, Canadá empató 1-1 con Bosnia y Qatar empató 1-1 con Suiza. Por el grupo C, Brasil empató 1-1 con Marruecos y Haití perdió 1-0 con Escocia. Por el grupo D, Estados Unidos le ganó 4-1 a Paraguay. Australia le ganó 2-0 a Turquía. Por el grupo E, Alemania, que no tuvo piedad, le ganó 7-1 a Curazao. Y Costa de Marfil le ganó 1-0 a Ecuador. Grupo F, Holanda empató 2-2 con Japón. Y Suecia, que tampoco tuvo piedad con Túnez, le ganó 5-1. Por el grupo G, Bélgica empató 1-1 con Egipto e Irán empató 2-2 con Nueva Zelanda. España empató 0-0 con Cabo Verde por el grupo H. Grupo H, España, Cabo Verde 0-0 y Arabia Saudita, Uruguay 1-1. Hoy se juega por el grupo I, por el grupo I, Francia, Senegal, a las 16 horas en New Jersey, Estados Unidos, y a las 19, Irak, Noruega, en Boston, Estados Unidos. Esto es por el grupo I. Y por el grupo J, Argentina juega a las 22 en Kansas versus Argelia. Y vos me dirás, ¿cómo viene Argelia? Yo te tiro los últimos 6 resultados de Argelia. Argelia le ganó a República Democrática del Congo 1-0. Perdió con Nigeria 2-0. Argelia le ganó 7-0 a Guatemala. Argelia empató 0-0 con Uruguay. Argelia le ganó 1-0 a Países Bajos. Y Argelia le ganó 4-0 a Bolivia. Argentina llega de esta manera. Argentina le ganó a Mauritania 2-1. Le ganó a Zambia 5-0. Le ganó a Honduras 2-0. Le ganó a Islandia 3-0. Recordamos que el partido con España fue suspendido y Angola le ganó a Argentina 2-0 y a Puerto Rico 6-0. Hoy exactamente, Argelia, Argentina, 22 horas. La formación ya confirmada de Argentina es la siguiente: al arco, Dibu Martínez; defensa, Nahuel Molina, Cuti Romero, Lisandro Martínez y Facundo Medina; en el medio campo, Rodrigo De Paul, Enzo Fernández, Alexis McAllister y Thiago Almada; en el ataque, Lionel Messi y Lautaro Martínez. En cuanto a Julián Álvarez, el cuerpo técnico se anticipó que tiene posibilidades de jugar y estaba en la consideración del equipo técnico, pero seguramente lo esperarán un poco más para que pueda estar de titular al 100%. Hoy, 22 horas, Argentina, Argelia. Hacemos temita musical, tanda y volvemos con más. Acá en 98.9.

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4: El gobierno no puede frenar las tensiones por Adorni y la presión en el Congreso lo complica cada vez más. Luego de varios cruces internos y externos por la situación del jefe de gabinete, las autoridades nacionales bajaron la intensidad de la agenda, aunque la oposición continúa impulsando una moción de censura contra el funcionario.
3: Política.
4: En medio del operativo por Cristina Fernández, Kicillof se resguarda en la gestión y evita definiciones electorales contundentes. El mandatario bonaerense recorre la provincia y procura esquivar la presión de un encuentro con Cristina Kirchner, aunque no clausura esa posibilidad. Los intendentes esperan coordenadas. El PJ Federal hizo un guiño al campo y vuelve a poner en debate el programa económico del peronismo. En un acto en Entre Ríos se refirieron a la necesidad de reconstruir el vínculo con el sector agropecuario. Plantearon propuestas para mejorar la conectividad, la financiación y la legislación en el agro.
3: En el mundo.
4: En medio de los ataques masivos rusos, Reino Unido suministrará uranio enriquecido a Ucrania para asegurar sus centrales nucleares. Además de esta medida, el primer ministro británico, Keir Starmer, anunció que su gobierno impondrá nuevas sanciones contra Rusia y afirmó: "Estamos intensificando nuestras medidas al cortar los ingresos que alimentan la guerra de Putin y apoyar a Ucrania durante los inviernos que se avecinan".
3: Deportes.
4: Mundial 2026, Scaloni confirmó que Dibu Martínez está disponible para el debut mundialista. El DT de la selección argentina brindó una conferencia de prensa antes del partido del día de hoy ante Argelia. También habló Otamendi y llamó a afrontar el torneo con humildad.
3: Flash de noticias nacionales.
4: El gobierno elude la reforma política en el Senado para no tratar ficha limpia y empuja la ley hojarasca. Un plenario se reunirá mañana por el proyecto que desea el ministro de Desregulación, Federico Sturzenegger. Otra de sus iniciativas, la de propiedad privada, llegaría al recinto el jueves de confirmarse la sesión. Aliados se la despedazaron en comisiones a Patricia Bullrich y reclaman más cambios.
3: Política.
4: El PRO exigió la presentación de Adorni en el Congreso y reclamó podría resolver esta situación renunciando. El diputado Álvaro González apuntó contra el jefe de gabinete y aseguró que se trata de un problema del Poder Ejecutivo. Además afirmó: "No estoy de acuerdo con la moción de censura porque automáticamente te dicen que sos funcional al kirchnerismo".
3: Economía.
4: La euforia global empuja el riesgo país a la baja, pero dos detalles del acuerdo con Irán reavivan la cautela ante inversores. El clima favorable de los mercados internacionales impulsa la demanda de activos argentinos, mientras persisten dudas entre los operadores por las condiciones pendientes de las negociaciones en Medio Oriente.
3: Sociedad.
4: Madrugada de furia en el aeropuerto de Ezeiza. Un padre y sus hijos agredieron a un policía y ahora deberán pagarle 12 millones de pesos. El incidente ocurrió en el sector de Ríos de la terminal internacional, cuando una familia se resistió a cumplir las directivas de la policía de seguridad aeroportuaria. El forcejeo terminó con un oficial lesionado y una demanda civil.
3: Deportes.
4: Tim Payne hizo su debut junto a Nueva Zelanda en el vibrante 2-2 contra Irán en el Mundial. El defensor oceánico se convirtió en uno de los protagonistas del empate frente al conjunto asiático en una jornada que mantuvo ambos equipos igualados en el arranque del grupo G.

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1: Son las 12 horas, 41 minutos.
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5: Manuel Adorni se quedó sin apoyo y presionan para que renuncie si Milei no lo echa. En el Senado avanza la idea de pedir la moción de censura. El peronismo quiere su cabeza y los dialoguistas entienden que ya no hay margen para sostenerlo. Esto rompió la grieta. Afirman, en Buenos Aires los candidatos no quieren ser mencionados y una provincia ya fijó el calendario electoral.
4: Política.
5: El gobierno no quiere que el caso Adorni condicione la reforma electoral y acelera contactos con las provincias. El ministro del Interior, Diego Santilli, recibirá hoy a Asdero, Orrego y Melilla para intentar destrabar una de las claves legislativas de Milei, la moción de censura contra el jefe de gabinete en el temario.
4: Tribunales.
5: Juicio por la muerte de Maradona. Mariano Perroni retoma su declaración y se suman nuevos testimonios. El coordinador de enfermeros continuará respondiendo preguntas tras negar haber formado parte de un plan criminal para matar al 10. Además, declararán 3 acompañantes terapéuticos que participaron de su tratamiento.
4: Sociedad.
5: Detuvieron a la presunta viuda negra acusada de matar al socio y amigo de Martín Menem. La sospechosa Anabela Sabrina Olmedo, de 33 años, fue arrestada en José C. Paz por la División Homicidios tras una pesquisa de la Fiscalía 22 y el Juzgado 40.
4: Deportes.
5: Carlos Lampe afirmó que Argelia será un rival difícil para Argentina. Es una selección que puede lastimarla. El experimentado arquero de Bolivia enfrentó hace poco al elenco africano en un amistoso y dejó sus impresiones.
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Ahí estamos, El amigo Mario nos estaba preguntando si ya sabemos cómo va a formar la selección argentina en la noche de hoy. Sí, señor. Hoy tempranito lo contábamos hace un rato, pero te lo vuelvo a contar. En el arco, el Dibu Martínez. En defensa, Nahuel Molina, Cuti Romero, Lisandro Martínez y Facundo Medina. En el medio campo, Rodrigo De Paul, Enzo Fernández, Alexis McAllister y Thiago Almada. McAllister, el de la hamburguesa, claro. Y en el ataque, Lionel Messi y Lautaro Martínez. También te contábamos que Julián Álvarez, según el cuerpo técnico, ya anticipó que tiene posibilidades de jugar y estaba en la consideración, pero lo van a esperar un poco más para que pueda estar como titular al 100%.

0: por un café.
1: 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Vamos a actualizar los datos del tiempo. En Santa Fe Capital tenemos en este momento en nuestra ciudad una temperatura actual de 14 grados, una humedad del 80%, presión 1019 medida en hectopascales, viento norte a 15 kilómetros por hora, cielo parcialmente nublado, visibilidad 12 kilómetros. O sea, para lo que resta del día se espera un cielo parcialmente nublado con una mínima, con una máxima, perdón, que rondará los 17 a 18 grados. Para mañana miércoles tendremos neblina por la mañana y parcialmente nublado por la tarde-noche. Para mañana se espera una mínima de 6 y una máxima de 18. Para el jueves tendremos tormentas por la tarde-noche con una mínima de 10 y una máxima de 14. Para el viernes, mayormente nublado por la mañana, parcialmente nublado por la tarde-noche, mínima 11, máxima 17. Para el sábado, mayormente nublado por la mañana, parcialmente nublado por la tarde-noche, mínima 11, máxima 17. Para el domingo, Día del Padre, mayormente nublado todo el día, mínima 12, máxima 17.

Hacemos un breve repaso por los numeritos de los primeros. Arrancamos con el primero de la Santa Fe a la cabeza, 8608-8608. Segundo, 3640. Tercero, 3138. Cuarto, 6088. Quinto, 7518. Sexto, 9974. Séptimo, 0409. Octavo, 9192. Noveno, 2864. Y décimo, 8239. Vamos con los numeritos del primero de la ciudad. A la cabeza, 0704, 0704. Segundo, 4485. Tercero, 6950. Cuarto, 6752. Quinto, 1293. Sexto, 7493. Séptimo, 7854. Octavo, 9743. Noveno, 8231. Y décimo, 8188. Vamos con los numeritos del primero de la Buenos Aires. A la cabeza, 0299-0299. Segundo, 6009. Tercero, 9368. Cuarto, 8142. Quinto, 0147. Sexto, 5255. Séptimo, 1406. Octavo, 1657. Noveno, 0939. Y décimo, 9135. Recordamos, a la cabeza en el primero de la Santa Fe, 8608. A la cabeza en el primero de la ciudad, 0704. Y a la cabeza en el primero de la Buenos Aires, 0299. Hoy arrancamos nuestra trayectoria, nuestro campeonato, nuestro mundial. Arranca hoy, aquí a las 22 horas. Así que no estamos manija, estamos recontra manija.

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2: Las 13 horas, 9 minutos.

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4: Iván Essence regresa con su nuevo álbum Santuario. Iván Essence lanzó oficialmente su esperado sexto álbum de estudio, Santuario, a través de BMG, marcando uno de los regresos más importantes de la banda en los últimos años. El trabajo, compuesto por 12 canciones, ya se encuentra disponible en formato digital y físico y reafirma el lugar del grupo como una de las fuerzas más influyentes del rock contemporáneo. El álbum fue producido por Zach Cervini, Jordan Fish y Nick Rasculinex, tres nombres clave de la escena internacional que han trabajado con artistas como Bad Omens, Bring Me the Horizon, Poppy, entre otros. Esta combinación de productores aporta al disco una identidad sonora potente, moderna y emocionalmente intensa. En palabras de la vocalista Emily, el proceso de creación de Santuario se extendió durante más de 3 años y funcionó como un espacio de descarga emocional.
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0: nacionales.
1: El gobierno oficializó los cambios en el proceso de selección de jueces de la Corte Suprema y otras autoridades. La decisión había sido anticipada horas antes. La normativa abarca también designaciones dentro del Ministerio Público Fiscal y de la Defensa. De acuerdo con el texto, buscan acelerar los nombramientos.
0: Política.
1: Surfinanzas, las nuevas indagatorias apuntan a la ex cúpula directiva del Club Atlético Banfield. El juez federal Luis Armilla fijó audiencias para Eduardo Juan Espinosa, Federico José Espinosa, Ignacio Javier Urquiza y Oscar Fabián Tucker. Declaran semanas después de que cinco imputados del entorno del financista Maximiliano Ariel Vallejo, amigo de Claudio Chiquitapia, se negara a responder preguntas.
0: Economía.
1: Los sectores más dinámicos de la economía generaron 1.400 empleos en un mes, pero perdieron 3.500 en el último año. Pese a registrar los mayores incrementos porcentuales del mes, agricultura y explotación de minas y canteras concentran menos del 7% del empleo privado formal.
0: Sociedad.
1: La ANMAD prohibió un vinagre concentrado para limpieza por graves irregularidades. Se dispuso el retiro inmediato del producto de todas las plataformas y comercios tras constatar que carece de registros ante ANMAD y presenta datos falsos en su etiquetado. Además, se prohibieron unos insumos hospitalarios.
0: Deportes.
1: Mundial 2026, Francia y Senegal juegan hoy desde las 4 de la tarde en el estadio Nueva York, Nueva Jersey, por la primera fecha del grupo 1 del Mundial. Les Blues inician una nueva edición siendo uno de los máximos candidatos luego del último subcampeonato, mientras que los Leones de Teranga buscarán superar la marca de octavos de final obtenida en Qatar 2022. El árbitro será el australiano Alireza Fagani. Televisa D-Sports.
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0: Las 13 horas, 42 minutos.
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3: Cuando el bolsillo manda, la carne choca contra los límites del consumo. La ganadería argentina atraviesa una situación poco habitual. Pese a una marcada reducción de la oferta de carne vacuna, los precios al consumidor muestran señales de estancamiento. Mientras la producción continúa retrocediendo y las exportaciones ganan protagonismo, el mercado interno comienza a exhibir límites cada vez más evidentes frente a los aumentos de precios. De acuerdo al análisis realizado por el Rosgan, los datos preliminares correspondientes a los primeros cinco meses de 2026 muestran una caída del 11% en la faena respecto del mismo periodo del año pasado. Aunque el peso promedio por animal registró una leve mejora, ese avance no alcanza para compensar la menor cantidad de cabezas enviadas a frigorífico. Semáforo de las economías regionales, sobre 19 actividades solo 4 tienen luz verde. El campo argentino atraviesa un escenario desigual. Mientras algunas cadenas agropecuarias lograron recomponer precios y mejorar márgenes, la mayoría de las economías regionales sigue sin encontrar piso. El último semáforo de economías regionales que elabora Coninagro, con datos analizados a abril de 2026, mostró que 8 actividades permanecen en rojo, 7 en amarillo y solo 4 ostentan la luz verde: ovinos, granos y miel. El relevamiento mensual analiza 19 cadenas productivas a partir de 3 componentes.
2: 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En otro momento volvemos con más información.
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1: Ahí estamos, 57 minutos pasaron de las 13 horas en la capital de la provincia de Santa Fe y tengo cronograma de pago de ANSES exactamente para este martes 16. Hoy están cobrando jubilaciones y pensiones que no superan el haber mínimo. Hoy están cobrando documentos terminados en 5. También hoy están cobrando asignación por hijo y asignación universal por hijo, asignación familiar por hijo y asignación universal por hijo. Hoy están documentos terminados en 5. Ahí estamos. A ver, asignación por embarazo, hoy están cobrando documentos terminados en 5. Asignación por prenatal y asignación por maternidad, hoy están cobrando documentos terminados en 6 y 7. Bien, ¿qué más tenemos por acá? A ver, ¿qué más tenemos por acá? En el día de hoy, a ver, seguimos buscando. A ver. Sí, señor. Hasta ahora tenemos eso. Exactamente. Hasta ahora es eso. Bien, 16. Hoy, martes 16, pensiones que no superan el haber mínimo, hoy están cobrando documentos terminados en 5. Asignación familiar por hijo y asignación universal por hijo, hoy están cobrando documentos terminados en 5. Y también están cobrando asignación por embarazo, documentos terminados en 5. Y asignación prenatal y asignación por maternidad, documentos terminados en 6 y 7. Nos estaban preguntando también por la tarjeta única de ciudadanía. Desde el día jueves, viernes, están depositados los fondos de la tarjeta única de ciudadanía. Quizás en algún caso se pueda demorar un poquito más, la verdad no lo sabría decir, pero nosotros reflejamos lo que informa, en este caso, la provincia de Santa Fe, Ministerio de Igualdad y Desarrollo Humano, que decía que la provincia acreditaba los fondos de la tarjeta única de ciudadanía a partir del día jueves. Estarían disponibles los aportes, ¿eh? Así que a todos los que nos van preguntando por la tarjeta única de ciudadanía, ya tendría que estar acreditados los fondos, ¿eh? Ahí estamos, ¿eh? Ya sabemos. Bueno, estuvimos cumpliendo con los pedidos del amigo Ángel que nos había pedido. Nos había pedido Bon Jovi, también nos había pedido Mala Gata. Ahí estuvimos cumpliendo. También estuvimos cumpliendo, nos habían pedido Queen en Wim, en... ¿cómo era? La cancha. Para que no me acuerdo. En Wembley. Exactamente, en Wembley. En el estadio de Wembley. El 12 de julio de 1986. Te lo doy así, con fecha y todo. Exactamente. Mirá vos. 40 años. Así nomás. 40 años. Queen en el estadio de Wembley. Ahí estamos. También nos habían pedido. Queen, me dijeron, cuando cantó en la cancha de fútbol. En Wembley, exactamente. En el 86 fue eso, hace 40 años. Exactamente, ahí estamos. Otro muerde el polvo era el tema. Sí, señor, ahí estamos. También estuvimos cumpliendo con, por acá, con pedidos que nos habían quedado del día de ayer. Nos había quedado Cristian Castro, nos había quedado... ¿Qué más nos habían quedado del día de ayer? También nos había quedado Maná. Ahora tengo los pedidos de Patrick, que me manda un feliz martes, nos pide Ricky Martin, A Medio Vivir, y Mal Anthony, Flor Pálida. Temas que van a estar girando en segundos nada más. Ya sabes, 155-935-172. Repito, 155 935 172. Podés pedir un tema musical, lo que te guste, el género que te guste, bienvenido sea. Nosotros pasamos de todo, absolutamente de todo. Ya sabes, te podés comunicar con nosotros vía SMS o WhatsApp y nos podés pedir tu tema hasta las 5 de la tarde. Nosotros nos quedamos hasta las 6 acompañándote.
2: Estuvieron tocando en el Cosquín Rock y ahora vinieron a saludarnos y a cantar esta canción.
3: ¿Pasó?
2: Amigo de artista y Lauta.
3: ¿Qué pasa,
2: el aplauso?
3: ¡Oba!
2: ¿Cómo está la banda?
3: Espectacular, amigo. Muy bien, increíble.

0: Muchas gracias.
1: Gracias, muchachos.
2: Gracias, Lauta. Amigo de artistas, Lauta. Esta noche acá.
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4: Tensión en alza, la oposición presiona en el Congreso contra Adorni y el PRO evalúa dar quórum. Hay una sesión pedida para el 23 de junio en diputados que incluye la moción de censura. El Partido Justicialista del Senado también se sumó a la ofensiva.
3: Política.
4: Oscar Sago, ellos lo tienen que echar, no le vamos a dar la oportunidad para que nos acusen de querer un golpe. El diputado nacional volvió a reclamar la salida de Manuel Adorni, cuestionó su continuidad como jefe de gabinete y sostuvo que es el propio gobierno el que debe apartarlo sin trasladar esa responsabilidad al Congreso.
3: Tribunales.
4: Fijaron la fecha en la que comenzará a regir el Código Procesal Penal Federal en La Plata. Será desde el próximo 21 de septiembre. El nuevo sistema acusatorio comenzará a implementarse tras una intensiva preparación en infraestructura, recursos tecnológicos y capacitación judicial.
3: En el mundo.
4: Cumbre del G7 en Francia. Donald Trump se reunirá con Zelensky para abordar la guerra en Ucrania. El presidente de Estados Unidos destacó la necesidad de que Rusia llegue a un acuerdo para finalizar el conflicto en Ucrania durante la cumbre del G7 en Francia.
3: Deportes.
4: Mundial 2026, en el Boston Stadium, Irak y Noruega se verán las caras desde las 19 por la primera fecha del grupo I del Mundial. Los vikingos rojos, liderados por el goleador Erling Haaland, buscarán comenzar con 3 puntos clave ante los asiáticos. El árbitro será Pierre Gislay Atcho, Televisa Days Sports.
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1: Entre sonidos electrónicos suaves y una atmósfera emocional, The Chainsmokers junto a Oaks presentan Love is Kind, una canción que mezcla sensibilidad, melodías modernas y ese estilo melancólico que conecta rápido con el público. Este es el destacado internacional de la semana, Love is Kind.

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1: ¿Qué pasa, muchachos? Venimos con mucha sed. ¿Qué tomamos?

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0: las 14 horas, 43 minutos.
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4: Rod Stewart desata críticas tras aparecer en un partido de fútbol horas después de suspender un show en California. Rod Stewart fue visto en las gradas apoyando a Escocia en un partido de la Copa del Mundo, pocas horas después de haber cancelado un concierto en California debido a problemas de salud. El artista de 81 años compartió el sábado 13 de junio un video en su cuenta de Instagram en el que aparece viajando en un jet privado rumbo a Boston junto a sus hijos, Liam de 31 años y Alistair de 20. En la grabación, Stewart explica el motivo del viaje y su intención de asistir al encuentro deportivo. Aquí estamos volando a Boston para ver Escocia en el Mundial. Han pasado 28 años, así que estos chicos han escuchado hablar de esto, pero nunca han ido. Yo he estado en 7 mundiales, dijo. El cantante cerró el video junto a sus hijos, repitiendo la frase "No Scotland, no party", sin Escocia no hay fiesta. El desplazamiento del artista generó comentarios en redes sociales donde algunos usuarios cuestionaron el contraste entre su viaje y la cancelación de su presentación programada en Chula Vista, California, que fue suspendida poco antes de la hora prevista para el inicio del espectáculo.
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2: Las 15 horas, 7 minutos.

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1: Nos quedamos.
0: Te vas a quedar
1: un clásico. 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
1: Hermano.
2: ¿Qué hacemos?
1: Cuando comience esta canción, explota todo el Movistar. ¿Estamos?
0: Los celulares arriba todos.
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0: Gracias, hermano. El aplauso grande para mis hermanos de Qué Locura. La unión hace la fuerza, hermano.
1: Gracias, guacho.
0: Gracias. Hasta la próxima.
2: ¡Nadie con nosotros!
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4: 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Nacionales.
5: Javier Milei viajará a Francia tras el Mundial, Argentina Week en París y posible encuentro con Emmanuel Macron. La gira está prevista entre el 30 de septiembre y el 2 de octubre con ministros, gobernadores y empresarios ante inversores europeos y un posible diálogo bilateral con el mandatario francés.
4: Tribunal.

0: Morales.
1: Juicio por los cuadernos de la corrupción. Piloto del Tango 01 ratificó vuelos de Daniel Muñoz solo al sur con valijas. Un oficial retirado de la Fuerza Aérea recordó que el fallecido secretario privado Néstor Kirchner viajó al sur con una valija de 23 kilos que no quiso despachar y llevó en la cabina del avión presidencial. Era el único pasajero. Juicio por la muerte de Maradona. Mariano Perroni continuará respondiendo preguntas de las partes luego de interrumpir su indagatoria el pasado jueves. La fiscalía citó también a dos acompañantes terapéuticos que fueron echados de la casa donde murió el 10.
0: En el mundo.
1: Reino Unido prohibirá el uso de las redes sociales a menores de 16 años. Están haciendo infelices a los niños. Starmer busca seguir los pasos de Australia e imponer un veto al uso de las plataformas digitales.
0: Deportes.
1: Mundial 2026. La selección argentina y Argelia juegan hoy desde las 22 en el Kansas City Stadium en el marco de la fecha 1 del Grupo J. El equipo capitaneado por Lionel Messi y dirigido por Scaloni pone primero en una nueva Copa Mundial de la FIFA en busca del bicampeonato. El árbitro será Simon Marciniak, Televisa TIC Sports.
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1: Cosecha récord y divisas, el agro cerraría el semestre con un ingreso de 14.000 millones de dólares y alcanzaría 37.000 millones en el año, a poco más de dos semanas para que concluya junio, y con ello el primer semestre de este año el complejo agroexportador se encamina a realizar un aporte clave para la economía argentina. Las estimaciones privadas indican que el ingreso de divisas del sector este mes podría rondar los 3.000 millones de dólares, un 12% más que en mayo último, y cerrar los primeros seis meses del año cerca de los 14.000 millones, aunque esta cifra se ubicaría más de un 13% por debajo de la registrada en igual periodo de 2025. Los analistas coincidieron en que el panorama para el resto del año es más alentador. La industria frigorífica cayó a su nivel de actividad más bajo en una década y la producción de carne se redujo un 7,3%. La ganadería argentina atraviesa un escenario de menor oferta de hacienda que ya se refleja con fuerza en los principales indicadores de la actividad. Entre enero y mayo de este año se faenaron 4,94 millones de cabezas de ganado vacuno, un volumen que representó una caída de 9,8% respecto del mismo periodo de 2025 y que marcó el nivel de actividad más bajo de los últimos 10 años, según el último informe de la Cámara de la Industria y el Comercio de Carnes y Derivados de la República Argentina. La menor disponibilidad de animales para enviar a faena continúa condicionando el sector luego de varios años de liquidación de stock ganadero por los eventos climáticos adversos que afectaron a la actividad desde el año 2022.
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Yo quiero escuchar a todo este Movistar Arena diciendo con todo el sentimiento: que nadie sepa. ¡Sí, señores! ¿Lo cerramos?

0: ¡Las olas, señoras y señores! Te queremos mucho y admiramos infinito, Kenia. Sale, querida.
1: Gracias por esta invitación tan especial. Aguante la Delio Valdés.
2: ¡Vamos, las olas!
1: ¡Qué placer! Aguante Ivonne, aguante todos. Gracias. Gracias.
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0: Las 15 horas, 40 minutos.
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3: Cavallo pidió una política más entendible, criticó los privilegios del RIGI y sugirió eliminar impuestos distorsivos. El economista y exministro de Economía disertó en una transmisión digital sobre la marcha financiera nacional actual, cuestionó las medidas excepcionales para grandes capitales y advirtió sobre otro riesgo del rumbo económico.
2: Economía.
3: El consumo de carne volvió a caer y llegó a su menor nivel en 20 años. Pese a la estabilidad de precios, el poder adquisitivo no logra hacer frente a los valores actuales tras las fuertes subas de los últimos meses. El petróleo cayó a su nivel más bajo desde marzo, mientras el mercado apuesta por la reapertura del estrecho de Hormuz. El Brent tocó los $80.89 el barril, su piso desde el 4 de marzo pasado, en la segunda jornada consecutiva de bajas pronunciadas, mientras los mercados evalúan el alcance real del acuerdo provisional entre Estados Unidos e Irán.
2: Tribunales.
3: Juicio por Loan Peña, piden la detención del psicólogo forense tras ausentarse a la audiencia. El tribunal sesionó hasta las 17 en el Escuadrón 48 de Gendarmería Nacional. Hubo 30 abogados defensores. Hay 30 abogados defensores para 17 acusados. No habrá alegatos de partes. La fiscalía presume que podría haber pedido de nulidades. Las audiencias no pueden ser filmadas ni transmitidas.
2: Deportes.
3: Mundial 2026, oficial, Túnez despidió a su entrenador tras la goleada en el debut y contrató al verdugo de Argentina en Qatar 2022. La Federación Tunecina destituyó a Sabri Lamouchi luego de la derrota por 5-1 ante Suecia y apostó por Hervé Renard.

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0: Gracias, loco. Por el respeto. Gracias. ¡Grande! ¡Fran, los amigos de Cruzando el Charco con nosotros!
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Ahí estamos, ya 59 minutitos pasaron de las 3 de la tarde en la capital de la provincia de Santa Fe. En segundos vamos a estar acompañándonos y aparte te vamos a estar contando cómo van los partidos del Mundial. Arranca a las 4 de la tarde, ahora mismo, Francia-Senegal. Así que ve

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4: El gobierno no puede frenar las tensiones por Adorni y la presión en el Congreso lo complica cada vez más. Luego de varios cruces internos y externos por la situación del jefe de gabinete, las autoridades nacionales bajaron la intensidad de la agenda, aunque la oposición continúa impulsando una moción de censura contra el funcionario.
3: Política.
4: Que se la cruce de frente, tensión en la previa del acto por el Día de la Bandera ante un posible reencuentro entre Milei y Villarruel. En el entorno de la vicepresidenta afirman que no se perderá el acto patrio, pese a que no está confirmado que haya recibido la invitación de la Casa Rosada de llevar al gabinete. Sería la reaparición de Manuel Adorni después de dar sus explicaciones públicas. Nuevo estallido en la interna del PJ bonaerense. Una legisladora criticó a Cristina Kirchner y la Cámpora apuntó contra Kicillof y el Cuervo Larroque. La dirigente porteña Berenice Ibañez, quien forma parte del espacio político del gobernador, dijo que la exmandataria jode bastante y quiere ordenar desde un balcón, pero recordó que la historia de Romeo y Julieta no terminó bien. Hubo una dura reacción del kirchnerismo.
3: Economía.
4: La actividad metalúrgica cayó un 6% en lo que va del año y tiene paradas 6 de cada 10 máquinas. El sector, clave para la industria, sigue operando en mínimos y las expectativas para los próximos meses no son alentadoras.
3: Deportes.
4: El portero Bocinha ya supera a Tim Payne en seguidores en Instagram y se convierte en sensación del mundial al pasar de 50.000 a 7.400.000. El guardameta de 40 años fue el MVP del partido en el primer mundial de su selección y batió un récord.
5: Y este tema va dedicado para todos los que alguna vez sufrimos corazón roto.

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Uniendo la sensibilidad musical de Sebastián Yatra con el estilo fresco de Augusto Alonso, Lo que me pasa con vos mezcla pop latino, emoción y una letra cercana que habla de esas conexiones que aparecen sin buscarse. Una canción suave, romántica y con ese sonido actual que conecta rápido con el público joven. Esta es la canción latina de la semana, Lo que me pasa con vos.

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0: 40 minutos.
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4: El gobierno flexibilizó el acceso a los créditos en dólares. A partir de ahora, los bancos podrán considerar como nuevos potenciales receptores de préstamos en moneda dura las empresas que logren presentar una garantía directa de un exportador.
3: Economía.
4: Horacio Marín anunció que YPF firmó un acuerdo con Tesla, la compañía de Elon Musk. La medida fue comunicada por el presidente y CEO de la compañía petrolera argentina. Establecieron un contrato para compras durante un tiempo determinado. Mercados, el riesgo país bajó por cuarta rueda consecutiva y roza los 420 puntos básicos. El indicador elaborado por JP Morgan cede 2 unidades en la apertura de la rueda de este martes. Tras el feriado, sigue el optimismo por la nueva calificación de deuda de la Argentina y un posible acuerdo en el conflicto de Medio Oriente.
3: Sociedad.
4: Femicidio de Agostina. El gobierno de Córdoba habló sobre el trabajo de Barrelier como becario en la municipalidad. Miguel Siciliano, ministro de Vinculación y Gestión Institucional, aseguró que al momento de ser contratado como becario en la capital provincial, el principal acusado del crimen de la adolescente de 14 años no tenía antecedentes.
3: Deportes.
4: Antes del debut argentino en el Mundial, Nico Paz le comunicó al Real Madrid la decisión sobre su futuro. El jugador decidió permanecer una temporada más en el Como y optó por continuar su desarrollo profesional así en la Serie A, priorizando la continuidad y los minutos de juego en la élite europea.

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0: escuchando a Selena. Pedido por el amigo Carlos a la línea de la radio. Cumpliendo, también nos había pedido Los Lirios, un enganchadito clásico, y ahí estuvo girando para el amigo Carlos que lo estaba pidiendo. ...57 minutos pasaron de las 4 de la tarde en la capital de la provincia de Santa Fe, y acaba de terminar el primer tiempo de Francia-Senegal, Senegal-Francia, mucho más cerca Senegal, aunque parezca mentira, es así. Está bien, Francia en 5 minutos se prendió y te pinta la cara, es como Brasil. Pero bueno, estuvo más cerca Senegal. Senegal que viene así, más o menos. Viene, empató con Arabia Saudita, perdió con Estados Unidos 3-2, le ganó a Gambia 3-1, Senegal le ganó a Perú 2-0. Y perdió con Marruecos 3-0. Viene más o menos Senegal, y Francia viene de esta manera. Le ganó 4-0 a Ucrania, le ganó 3-1 a Azerbaiyán, le ganó 2-1 a Brasil, le ganó 3-1 a Colombia, le ganó 2-1, no, perdió 2-1 con Costa de Marfil. Y le ganó a Irlanda del Norte 3-1. Así que vamos a ver, hasta el momento ya terminó el primer tiempo. Francia-Senegal 0-0.
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0: Segundo partido del día, Irak-Noruega. Ese partido va a las 19 horas. Y a las 22 horas se juega Argentina-Argelia, Argelia-Argentina. Argentina sale a la cancha con el Dibu Martínez. Al arco, defensa, Nahuel Molina, Cuti Romero, Lisandro Martínez y Facundo Medina. En el medio campo, Rodrigo De Paul, Enzo Fernández, Alexis McAllister y Thiago Almada. En el ataque, Lionel Messi y Lautaro Martínez. Cumplíamos también con el pedido de María Belén, que se había comunicado nosotros. Nos decía muy buenas tardes, muy buena la emisora. Nos quería pedir Marco Antonio Solís, ¿dónde estará mi primavera? Gracias, y le deseo que estén muy bien ustedes. Gracias, María Belén, igualmente para vos. También estuvimos cumpliendo con los pedidos de Patri. Nos pedía Ricky Martin, A Medio Vivir, y Mar Anthony, Flor Pálida. Saludos para nuestra querida amiga Vero. Cumplíamos también con los pedidos del amigo Ángel, que nos había pedido un enganchado de no me acuerdo ahora. Para que lo busco. Nos pedía un enganchado de Malagata, sí señor, un enganchado de Malagata. Y también nos había pedido Bon Jovi. También teníamos pedido Queen en el estadio Wembley, y ahí estuvo girando. El amigo Ignacio nos está pidiendo Los Tropicanos, un enganchadito de Los Tropicanos, que va a estar sonando después de la tanda de las 5 de la tarde. Gracias a todos por estar del otro lado, gracias por hacernos el aguante. Como siempre, desde el otro lado de 98.9, la radio de los empleados de comercio. Para nosotros es un verdadero placer poder acompañarlos todos los días desde la radio, desde aquí, desde la 98.9 hasta las 6 de la tarde. Estamos acá.

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2: Las 17 horas, 9 minutos.

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0: 28 minutos pasaron de las 5 de la

Hasta el momento, Senegal-Francia 0-0. Recién hubo chequeo de penal para Francia, pero no fue. Hoy a las 22 horas, Argentina va a estar enfrentando a...

cancha con el Dibu Martínez, al arco, defensa Nahuel Molina, Cuti Romero, Lisandro Martínez y Facundo Medina. En el medio campo, Rodrigo De Paul, Enzo Fernández, Alexis Mascaliter y Thiago Almada. En el ataque, Lionel Messi y Lautaro.

Estuvimos cumpliendo con solicitados, el pedido del amigo Ignacio, el pedido del amigo Carlos, los pedidos de Patri, María Belén. Gracias a todos los que se fueron comunicando durante toda la tarde, el amigo Ángel también, nuestra querida amiga Vero también, que siempre está del otro lado de la radio. Gracias de corazón por estar del otro lado de la radio. Gracias, gracias, gracias. Ahí estamos, ¿eh?

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1: Vamos a ver cómo arranca la escaloneta.

0: Ahí estamos. Mañana, recuerden, desde las 10, Tangos con María Sol. Nosotros arrancamos a las 12 del mediodía desde 98.9, la radio de los empleados de comercio.
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0: Las 17 horas, 41 minutos.
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De esta manera, estamos llegando al final de este capítulo de día martes, aquí en 98.9. Agradeciendo tu sintonía y que nos acompañen día a día, si Dios quiere. Nos encontraremos mañana miércoles. Los esperamos a todos. Chao. Hasta mañana.

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3: Las 18 horas, 39 minutos.

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3: Las 19 horas, 7 minutos.

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1: Señoras y señores, capitán.

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0: hay una cosa que es esta, que es muy buena, que los dos estén igual.
1: Esa es buena.
2: O sea, contamos hasta tres y uno, dos, uno, dos, uno, dos.

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1: Me gustó mucho. Muchas gracias por todo, de verdad que sí. No estamos viendo
2: su cuerpo. ¿Cómo estás?
1: Mira este loco, no le hagan caso a este loco.
2: ¡Pero Ricky!
1: ¿Qué pasa, tío? ¿Cómo estás? ¿Qué haces por acá,
2: man? Nada, tranquilo, voy para la piscina, ¿y tú?
1: Ah, yo voy para allá luego.
2: ¿También?
1: Yo voy para allá, sí, pero espérate, vamos a tirar una foto. Aquí va.
2: Vamos.
1: ¿La pruebas?
2: Duro. ¿Pero me la envías?
1: Claro,
2: por supuesto. Ya te veo.

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1: ¿Ya son las 23?

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3: Las 20 horas, 38 minutos.

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